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0: Son las 9:32.
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Son las 10:33.

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1: Son las 11:02.

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0: Alok featuring Jennifer López. Everything's fine. PM.
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4: Son las 12:03.

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0: superestrella. Prospa, Clune, featuring Civil. Free Your Mind.
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0: Quevedo featuring Elvis Crespo.
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0: La Graciosa.
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0: Dana featuring Belinda.
3: La dulce.
0: Chevita. 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

Chevita es la colaboración más explosiva de la escena actual del pop femenino de México. La Dolce Vita. Dani y Belinda se unieron para crear este hit cargado de sensualidad. 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
2: Axwell featuring Bun. Whatever turns you on.

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3: W Sound, J Balvin y Ovy on the drums. Godzilla, W Sound, 9. Princesa Alba. Ella y yo. Paloma Mami featuring Cris MJ.

0: 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Bruno Mars. Something Serious.
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1: Son las 8:32.

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2: Sí.
3: Uy, fantástico.
4: Súper buena la fiesta. 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
5: Muy buena. 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
4: Muy buena.
5: La pasamos súper bien.
0: ¡Qué noche! ¡Qué fiesta!
4: Me encantó, la verdad es que nunca salgo y estas son mis fiestas.
2: Ah, súper buena, súper buena.
6: El tagada, obviamente el tagada, el tecno, eso es lo que a nosotros nos gusta.
7: Me encantó, la verdad, me encantó la fiesta.
5: Toda la noche, lo pasamos increíble.

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1: Está gada. Lo mejor, la primera fiesta para nosotros.
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3: 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Si eres alguien que tiende a estar estresado o ansioso, esto podría ayudarte a estar mejor. Toma decisiones por la mañana. A menudo nos preocupamos por el futuro en la noche. Cuando estamos dormidos, la actividad en la parte racional de nuestro cerebro se reduce y en la más emocional, aumenta. La falta de sueño también puede hacernos más sensibles a las cosas que vemos como amenazantes. Enséñale a tu crítico interno a ser más compasivo. Intenta imaginarlo como si estuvieras mirando a través de los ojos de otra persona. Trata de cambiar a una forma más amable de hablarte a ti mismo. Inventa una mejor historia. Intenta pensar en las formas en que algo podría salir bien. Otra estrategia es crear varias alternativas sobre lo que podría suceder.
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1: Hola, hola, muchachada, ¿cómo están? Muy buenos días, buenas tardes y buenas tardes. Bienvenidos, estamos comenzando ya nuestra edición de día domingo de esta Generación 2000. A nada, pero a nada de comenzar ya nuestras fiestas patrias. Sí, esta semana nos lanzamos totalmente. ¿Cuándo es 17? El día jueves. Jueves 17, mediodía. Mediodía, su correspondiente empanada con un terremoto en la empresa y chao, para la casa y a disfrutar de nuestras fiestas patrias. Esperemos que este año pasemos un lindo 18, unas lindas celebraciones, con cuidado, con mesura. Sí, ustedes ya saben, ya son grandes, ya, pues chiquillos. Sí, si va a beber, no conduzca.

0: toca trabajar, bueno, pago doble, claro. Saludos para todos los que van a estar trabajando también en las distintas fondas, ferias, eventos y todo eso, porque claro, hay que aprovechar también estas fechas, ¿eh? Así es que saludos para todos y que nos vaya bien a todos. ¿Estamos listos? Vamos a comenzar y los dejamos invitados para quedarse con nosotros por una hora compartiendo con esta generación 2000 aquí en FM OK. Bienvenidos.
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0: su álbum de estudio One of the Boys, que fue su primer álbum lanzado el año 2008. Hot and Cold fue lanzada el 9 de septiembre del año 2008. A la canción le fue estupendo, alcanzó a estar en el número 3 en el Billboard Hot 100 y esto significó que fue su segundo sencillo exitoso dentro del top 5 en el Billboard después de I Kissed a Girl. También vendió más de 5,8 millones de copias y se consolidó así como uno de los sencillos más vendidos de Katy Perry.
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0: Hoy día domingo 13 de septiembre, mañana lunes 14 y estaremos conmemorando un año más del nacimiento de Amy Jade Winehouse, la mismísima Amy Winehouse, nacida en Londres el 14 de septiembre de 1983. Cantante y compositora, ustedes ya saben cómo era ella, famosa y reconocida por su poderosa y profunda voz. Aparte de toda su aura, ¿cierto? Claro, a propósito de tan de moda que está el farmear aura, ella tenía una aura impresionante, una puesta en escena increíble. Y hay una biopic de Amy Winehouse, por si no la han visto, hay una biopic de ella. No es muy, muy buena, pero es buena. El debut de Amy Winehouse fue en el año 2003 con el álbum Frank, álbum que no le fue muy bien, a pesar de que fue elogiado también por la crítica musical, pero no logró buenas ventas. Pero en el año 2006 vino su segundo álbum de estudio, Back to Black, y ahí Amy Winehouse ya adquirió un poquito más de notoriedad. El disco recibió elogios de la crítica y también fue impulsado por el éxito de el tema principal, el primer sencillo lanzado de este álbum, Rehab. Con esta canción, Amy Winehouse alcanzó ventas récord en territorio británico y estadounidense. También fue el álbum más vendido, el Back to Black, en el año 2007, con 6 millones de copias en el mundo. Y así ganó también 5 trofeos durante la edición número 50 de los premios Grammy en el 2008. Y eso la consagró como la artista británica más premiada en tan solo una edición de los premios Grammy.
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0: momento de separarnos para ir a la pausa y volvemos con más en Generación 2000 aquí en FM OK.
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A veces es inevitable sortear la ansiedad y la presión mental, ya sea por cuestiones laborales, sentimentales o familiares. Para liberarte de esto, mantén tu cabeza ocupada y quema energía haciendo ejercicio. No es necesario que sea extremo, ya que el simple hecho de pasear es un gran remedio natural. También las técnicas de relajación son importantes, como el yoga, la meditación o incluso los masajes. Las infusiones como el té verde ayudan a promover un estado más relajado en el cuerpo. El de manzanilla tiene características ansiolíticas, lo que nos ayuda a calmar los nervios y a tranquilizarnos. El de menta puede aliviar tan solo con su aroma. 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
2: Son las 12:33.

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1: Ya estamos tiki-tiki-ti de vuelta para seguir con esta Generación 2000 en esta edición de domingo 13 de septiembre. Saludos. Por acá tenemos a Alexis Santillana. Por aquí también está John Martínez. Felipe Bacaro, saludos. Por aquí también está nuestra querida Janet. Hola, Janet. Sí, no se pierde ninguna fiesta, ¿ok? Y ahí estuvo también presente en la fiesta Flúor, edición de Seven Club Quillota. Así es que dice que se las bailó todas y queda, por supuesto, recargada de energía. Qué bueno, querida Janet. Se vienen más, ¿ah? Se vienen más. Por aquí también está Moisés presente, Chino Berna también por estos lados. Por aquí está Janet Marcela Morales. Saludos, Janet, que tengas lindo domingo. Jonathan Patricio González. Saludos también, Jonathan. Elena González también presente por estos lados. Saludos para todos los que están ahí al otro lado escuchando esta Generación 2000. Oye, estábamos con Katy Perry, año 2008. Estábamos con Amy Winehouse, año 2007. Y en ese mismo año también figuraba dentro de lo más escuchado en el Billboard Hot 100 la señorita Rihanna, que figuraba en ese año con esta canción. La canción fue primero ofrecida a Britney Spears. Originalmente era para Britney Spears, pero sus representantes la rechazaron. Sí, y luego fue lanzada como el primer sencillo del tercer álbum de estudio de Rihanna, Good Girl Gone Bad, que fue lanzado en el año 2007, pero fue publicado mundialmente el 8 de marzo de ese mismo año. La canción ha vendido más de 10 millones de copias a nivel mundial y se convierte así en una de las canciones más vendidas de la década del 2000.
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0: 2006 y Gwen Stefani lanzaba su álbum de estudio The Sweet Escape. Y de ahí viene el sencillo Wind It Up. Sweet Escape fue el segundo álbum de estudio de Gwen Stefani y que fue publicado por primera vez el 1 de diciembre del año 2006. Es uno de los clásicos de Gwen Stefani que ha dejado una huella significativa en la música pop. Muchachada, estamos en pleno mes de la patria, mes de septiembre, y por supuesto que tenemos artistas nacionales como corresponde. Y uno de los más destacados es Chamanes, Chamanes Crew. Chamanes Crew, el 25 de mayo del año 2010, lanzan la canción Lejos de Ti, canción que pertenece al álbum Redención.
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0: hemos llegado hasta el final. Sí, terminamos con nuestra Generación 2000 en esta edición dominguera y ya vamos a estar con ustedes la próxima semana. Sí, cuando ya estemos en pleno zapateo, celebrando el 18. Sí, nos va a tocar justo 19 y 20 de septiembre. Ahí vamos a estar acompañándoles también en plenas celebraciones de fiestas patrias. Se quedan ahora con FM OK. Nos encontramos el próximo fin de semana y que tengan un lindo domingo. Cuídense muchísimo, que estén muy bien. Chao, chao.
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2: No sé cómo pueden algunos dormir una siesta de media hora. 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
1: Es la 1:33.
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0: Siento un tremendo vacío. 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Algo como... una hamburguesa con papas fritas.
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0: Tomar agua te hace bien. Después de despertar, activa y limpia tus órganos.
1: Antes de comer,
0: ayuda a la digestión.
1: Antes de bañarte,
0: regula la presión arterial.
1: Antes de dormir,
0: ayuda a prevenir ataques cardíacos.
1: Para estar siempre bien,
0: toma agua.
1: ¿Ok?

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0: 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Son las 2:32.
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El último trabajo de Swedish House Mafia, aquí lo tienes, Happiness is So Sad. Han estado presentando su nueva identidad visual 3.0 en esta nueva era durante todo el verano, los domingos en Ibiza, pero este fin de semana será el último de

0: gente de ABC en El Salvador, Nueva Radios en España, Radio Estudio en Cantabria y también Neo Hit en Albacete, que están en plenas fiestas en Albacete.
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Desde luego, qué gracia me hizo el otro día a través de WhatsApp un oyente en nuestra línea de difusión que tenemos ahí conectada a un montón de países y miles de oyentes de Next Level. Uno me decía, oye, me siento huérfano sin Next Level. ¿Qué pasa? ¿Cuándo vuelvo? Y yo decía, bueno, será para menos, ¿no? Satisfy, Calvin Harris, la fuerza melódica de este

Los más profesionales estarán diciendo: me recuerda algo, claro que sí, a mí me recuerda el Age of Desire de Jonas Blue. Entre los más profesionales quiero destacar a la inspectora de

0: los Patitos de Valladolid. ¡Qué nivel, qué nivelazo de locales! De la terracita ahí a tope. Musicón por un tubo, disfrute muchísimo. Les mando un abrazo, están también en fiestas. Este es el nuevo single de Yedrick Yerbes.
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0: En el 8 lo sabes perfectamente. Uno de mis temas favoritos, Camel Fat.

Estuvo en el 1, está bajando en el puesto número 8 esta semana. Grande, semana grande, porque estamos inaugurando nueva temporada. Camel Fat Soul Gigante. Yo gigante, perdón, Soul Good el título. Estoy mareado, estoy emocionadísimo. Septiembre es el mes de los nuevos retos, de los propósitos. Nos reinventamos, nos planteamos retos, buscamos experiencias que cambien nuestra forma de ver el mundo. Y esa es la manera correcta. Y todo eso va en un viaje astral. A través de la música, aquí cada fin de semana en la radio nacional e internacional.

0: 7.
1: Gran momento para la música electrónica. Estamos aterrizando en El Salvador, en la radio ABC, 17 países. Millones de oyentes conectados.

0: En Miami, la nueva Sónica House. En Panamá, Shock 102.9. Y en Aruba, XFM. Y entramos en El Salvador ABC. Estamos batiendo nuestro propio récord. Estamos por eso muy emocionados. Y puedo contarte también que pronto tendremos otra gran experiencia aquí en Next Level, porque en el mes de octubre, como sabes, es el A de la conferencia Dance más importante de todo el calendario anual. Y Next Level estará ahí contándotelo todo.
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0: muchísimo, La verdad que sí, estoy muy feliz porque yo vengo de ahí, lo sabes perfectamente. Mi género favorito durante toda mi carrera. El house, absolutamente en todas sus vertientes. Me encanta. Free your mind.
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0: Y también por eso quiero ahora mismo poner un poquito en relieve este temazo que ya te lo presenté en su día, pero ha sido otra de las grandes bombas del verano, el tema de Frankie Rizzardo. Fue vital de la semana y vuelve a hacerlo solamente para destacar. Es que me encantaría que pudiéramos poner todas las canciones que deberíamos, pero es imposible. ¡Qué temazo!

0: Me encanta escuchar este tema, como me recuerda a Avicii, de verdad, con el vocalista Dan Timinsky, ganador del Grammy, que cantó con Avicii.
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0: es Caigo.
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0: Recuerda Avicii, uno de los vocalistas con el que trabajó el genio Avicii. En el 3 de la lista.
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ahora te puedo confesar que creo que fue uno de mis momentos favoritos en Tomorrowland, en el Core Stage, con Sam y con Agna en cabina. Vivimos algo muy especial, levitamos, qué selección de música. Bueno, ¿cómo suena el Core? Lo sabes perfectamente, pero si no está comandado por grandes DJs. Ahí estaban Sam y Agna, que por cierto realizan un back-to-back incendiario, no me cabe ninguna duda. Este próximo viernes en Ibiza en High, Sam y Agna aquí remezclando. Sam

0: Luis López.
1: Dos.
2: En el puesto número 2 está la versión de Children del clásico de Robert Miles a cargo de nuestra luchadora favorita Bea Jones, puesto número 2. Ahora enseguida te voy a contar algo en torno a Bea Jones, a Bea, muy importante, muy interesante. En unos instantes aquí en Next Level.

0: Bueno, quería contaros algo muy importante para mí, la verdad. Como sabéis, Bill Jones está atravesando un momento complicado. Tuvo un acto heroico yendo a actuar a Tomorrowland después de vencer el cáncer en el Main Stage. Fue increíble ver todo eso y compartirlo. Pero después de eso, se sometió a una operación, un trasplante de médula. La ha dejado muy débil, está atravesando un momento complicado. Después de eso vendrá una operación de cadera. Lo que quiero decir es que está viviendo una situación bastante complicada. Sé que hay mucha gente atravesando ese momento difícil, complicado, y a todos les deseamos lo mejor. Esperamos que se recuperen. La cuestión es que su equipo ha puesto en marcha un GoFundMe para intentar ayudarle en la recuperación, porque los gastos derivados de la enfermedad y la hipoteca y la familia, pues esos no paran. Con lo cual, aquí te dejo un enlace por si puedes, búscalo porque lo vas a encontrar, por si puedes colaborar de alguna manera, económicamente y si no, compartiendo esta noticia. Vamos a intentar darle y devolverle un poquito de energía de la que nos ha dado Bea.
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0: Este es el último vital de la semana, lo nuevo de Carlita, me encanta, One More Dance, es nuevo, estamos terminando ya el programa, pero se me ha pasado volando. 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

0: Está terminando el primer programa de la sexta temporada en Next Level, con nuevos países, nuevas radios, batiendo todos, absolutamente todos nuestros récords. Este proyecto que nació en pañales, sin ni siquiera una radio, es Vital de la Semana, el nuevo temazo de Carlita, One More Dance. Estamos marchándonos, recuerda, España y América Latina, unidas por el impulso de la música electrónica cada weekend en la radio.
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0: En el puesto número 5, Prospa con Clooney, uno de los temazos del verano, Free Your Mind. Inevitablemente el temazo del verano, Another Talk to You. El 3 es para Kaigo, Heaven on Your Mind. El puesto número 2 para nuestra luchadora favorita, Bea Jones, con la versión de Robert Miles, Children.
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0: En el 1. Feliz comienzo de temporada.

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2: Son las 4:33.
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2: Son las 5:03.
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Dolce Vita es la colaboración más explosiva de la escena actual del pop femenino de México. La Dolce Vita. Dani y Belinda se unieron para crear este hit cargado de sensualidad. 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
2: Son las 5:35.

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0: Gambino, Nile Rodgers y Sophie Ellis Bextor. Dancing Without You. Bruno Borlone featuring Solo Di Medina.
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0: Alok featuring Jennifer López. Everything's fine. PM.
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0: veces es inevitable sortear la ansiedad y la presión mental, ya sea por cuestiones laborales, sentimentales o familiares. Para liberarte de esto, mantén tu cabeza ocupada y quema energía haciendo ejercicio. No es necesario que sea extremo, ya que el simple hecho de pasear es un gran remedio natural. También las técnicas de relajación son importantes, como el yoga, la meditación o incluso los masajes. Las infusiones como el té verde ayudan a promover un estado más relajado en el cuerpo. El de manzanilla tiene características ansiolíticas, lo que nos ayuda a calmar los nervios y a tranquilizarnos. El de menta puede aliviar tan solo con su aroma. 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